0: No, pero es para servirte, ¿verdad, Will?
1: 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Priority 2, engine 26. Medic 21, stroke 26112 Northeast 45th Avenue. Map page 4124.